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2: Ay, papi.

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Hola, hola, hola, mi gente. ¿Qué lo que? ¿Qué lo que? ¿Qué lo que? Jueves, pero sí, yo estoy aquí, Tito, con ustedes. Para traerte los capítulos de hoy de Calimán en su radionovela Karma, el demonio del Tíbet.

0: preparadas y preparados. ¡Vamos al swing!
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6: 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En una adaptación de Clem Uribe a la obra literaria de Rafael Navarro y Modesto Vázquez. ¡El hombre increíble! Calimán ha caído al fondo de un abismo en la inmensa caverna de los antepasados. Cuando Karma, que había retrocedido para espiarlo, se da cuenta del accidente sufrido por el hombre increíble y, a tientas, en plena oscuridad, corta la rama que suspendía a su rival sobre el negro precipicio. Ha hecho lo anterior Karma, seguro de su triunfo. Retrocede por otro pasadizo y logra llegar al fondo de la gruta donde está el Buda de Oro con los collares colgando de sus brazos, pero también está ahí, abajo de la colosal estatua, un cofre o urna que Karma abre con indecible codicia. Contiene el libro blanco de la sabiduría con 1000 secretos portentosos de sabiduría y de ciencia mental. Cuando Karma está a punto de apoderarse del libro mágico, surge una luz al final del túnel y la figura blanca y erguida de...
7: ¡Tú, Calimán!
8: No esperabas verme, hermano.
6: ¡Calimán! Calimán se aproxima con serenidad y la estupefacción del hipócrita monje budista aumenta. Enseguida reacciona.
7: Llegué aquí antes que tú.
8: A este lugar sí, pero ninguno de los dos ha salido todavía. Y con esos collares que cuelgan de los brazos del Buda. Es la demostración exigida para esta prueba.
7: Tú pudiste llegar también.
8: Sí, ya me ves.
7: ¿Cómo fue posible?
8: ¿Te extraña? Es verdad que el terreno de aquel borde en medio del precipicio se dio a mi paso. Es verdad que caí y estuve suspendido en esa singular rama. Hasta que se rompió y caí al fondo.
7: Caíste, sí.
8: Pero tú, un discípulo de los lamas, deberías saber que existe la levitación.
7: Levitación. Entiendo.
8: Se enseña aquí y es fácil practicarla para el que ha sido instruido en tal fenómeno. Con levitación atenué el golpe de mi caída. Recogí luego mi antorcha apagada. Volví a encenderla y...
7: Subiste por medio de la levitación.
8: Así fue. Si tú me viste caer, fue porque estaba cerca, Karma.
7: Mientes, no es verdad.
8: Fuiste tú el que rompió esa rama con un cuchillo. Sentí desde abajo tu presencia, tu vibración corporal. Escuché el roce del filo del cuchillo.
9: Te equivocas. Yo no estaba ahí.
8: Quisiste matarme. Has faltado a tus juramentos sagrados, apelando a la traición y al dolo. No eres digno de poseer ese libro que está junto a ti.
9: El libro blanco de la sabiduría. El libro portentoso de los mil secretos está muy cerca de Karma. Y este vuelve a alargar su mano codiciosa.
8: No lo toques.
9: Lo tengo. Ya es mío. El impetuoso y fatídico monje tibetano lo saca de su urna nicho y lo aprieta contra su torso.
8: Te está prohibido.
9: Me apoderaré de él a pesar de todo. Era mi plan. Sabía que ibas a vencerme, Calimán. Pero lo preparé todo así para cuando entraras a esta caverna.
8: Has tocado ese libro y quedas descalificado.
9: Ya no hay lucha entre tú y yo.
8: Acepté enfrentarme contigo en un plan de nobleza y rectitud. Pero con haber sacado ese libro de su lugar, pierdes todos tus derechos. Devuelve el libro a su sitio,
9: Calimán. Jamás lo haré, Calimán.
8: Ponlo en su sitio, no te pertenece. No te lo has merecido en una justa limpia, noble y sagrada.
9: Ya es mío, y saldré de la caverna con él. Sus secretos me convertirán en el hombre más poderoso del mundo, superior a ti.
8: Ciego insensato. Así te llamaron los lamas, y lo eres.
9: Un nuevo hombre increíble, con poderes superiores a los tuyos.
8: No saldrás de la caverna de los antepasados con el libro ajeno.
9: ¡Intenta detenerme!
8: Te someteré, Karma.
6: Calimán se enfrenta de nuevo a su rival, pero esta vez en un plan distinto. Lo primero que hace el hombre increíble es clavar el extremo de su antorcha en una hendidura del terreno rocoso. La flama arde para alumbrar el encuentro de los dos titanes. El del bien y la nobleza y el de la codicia ciega y desenfrenada.
9: Calimán,
8: te ordeno devolver ese libro a su urna.
9: Apártate de mi camino.
6: Calimán avanza decidido. Karma lo mira con ojos profundos y penetrantes. Es un momento de breve e intensa lucha de mentes poderosas y ambos tratan de ejercer su dominio sobre el contrincante. ¡Poderes hipnóticos en pugna!
9: ¡Apártate! Es mi orden, Calimán. Te lo ordeno.
8: Deja ese libro que no te pertenece ya. Karma, te lo ordeno.
9: Nunca.
8: ¡Hazlo!
9: No lograrás someterme a tu poder hipnótico. Tengo el mío también y te resiste.
6: Karma,
9: doblégate, Calimán. El libro es mío, me lo llevaré.
6: Pero la breve lucha de las mentes no produce resultados. Karma se agita como hoja sacudida por el viento, pero no cede frente a la imperiosa mirada de Calimán.
9: No lo lograrás.
8: Entonces volverás a conocer la fuerza de mis puños, Karma.
9: ¡Atrás!
8: Te vencí antes y volveré a hacerlo. Dame ese libro para devolverlo a su lugar.
9: ¡Nunca!
8: Ponlo en su urna nuevamente.
9: ¡Jamás me lo arrebatarás!
6: Visiblemente atemorizado por la actitud decidida de Calimán, Karma retrocede. Sigue retrocediendo con el libro apretado y se sube al pedestal del gran Buda dorado.
8: ¡Baja de ahí, cobarde!
6: Calimán lo ha seguido hasta la base del Buda.
8: ¡Baja y entrégame lo que no te pertenece!
9: ¡Es mío! ¡Ya es mío! Con los secretos del libro dominaré al mundo.
8: Esos secretos no deben ser aplicados al mal, sino al bien, en beneficio de la humanidad. ¡Baja! ¡Baja o subiré por ti!
6: Karma apela su gran astucia. Ha observado que Calimán se encuentra precisamente abajo del enorme Buda dorado y piensa:
9: el Buda, tal vez y con un esfuerzo logro derribarlo.
7: caerá encima de Calimán aplastándolo.
10: Te enviaré mi rayo mental, si persistes.
9: Es cosa de un gran esfuerzo, de un movimiento rápido y sorpresivo, pero con sus poderosos músculos Karma consigue realizarlo.
11: ¡Allá va! He lanzado el Buda encima de él.
12: ¡Lo aplastó! ¡Lo aplastó!
9: Bajo la fuerte presión de Karma, aquella enorme estatua de Buda se ha venido abajo, sepultando a Calimán.
12: Te sorprendí. Quedas fuera de combate, Calimán. Y ahora yo, Karma, me llevo el libro blanco de la sabiduría.
9: En un intento desesperado por escapar del asedio de Calimán, llevando todavía el codiciado libro en su mano, Karma ha empujado la gran estatua del Buda dorado, que se viene abajo desde su pedestal, atrapando a Calimán bajo sus piedras.
12: ¡Te vencí! ¡Te vencí!
9: Calimán ha recibido el enorme peso de aquella mole y cae al suelo prensado por sus piedras que se han roto y diseminado cuando el Buda se parte en pedazos. Karma salta del pedestal y...
12: Ahora sé cómo engañar a los lamas.
9: Ha recogido del rocoso suelo uno de los collares que pendía de los brazos del gran Buda y emprende la huida.
13: ¡Karma! ¡Regresa! ¡Ven acá!
14: Y ya no podrás detenerme. Morirás aquí, Calimán. Y habrá en el mundo otro hombre increíble que te supla. ¡Yo! ¡Karma!
13: ¡Detente! Los secretos, dice el libro.
14: Me convertirán en el hombre más poderoso del mundo. ¡El invencible!
13: ¡No pueden ser usados para el mal! ¡Serás castigado severamente! ¡Karma!
14: ¡Adiós!
13: ¡Regresa! ¡Renuncia al libro! ¡Aún puedes salvarte!

0: En la puerta de la caverna de los antepasados, la gran multitud de lamas y aprendices, estos sosteniendo en lo alto las numerosas antorchas, esperan el resultado de la segunda prueba de aquella triple competencia.
1: ¿No crees, señor Lama, que ya se han tardado mucho?
2: Espera, pequeño, espera. El resultado no tardará en mostrarse.
1: ¿Quién saldrá primero por esas puertas de roca? ¿Calimán o el otro?
2: Y debe traer el collar que pendía de los brazos del Buda de Oro.

0: Y aún en el interior de los largos túneles, Karma, el monje infiel, sigue corriendo.
1: Pronto estaré afuera. Me esconderé el libro blanco de la sabiduría bajo las ropas para que los lamas no lo descubran. Y les mostraré el collar que no estaba en el cuello de Buda, sino en uno de sus brazos. Vaya ocurrencia. Pero los engañaré.
0: Se oculta el gran libro debajo de la chaquetilla de cuero y continúa su carrera.
1: Ahora tendré que huir de aquí llevándome el libro. Los lamas descubrirán en la caverna el cadáver de Calimán y lo sabrán todo. Pero yo estaba preparado. Tengo mi caballo listo cerca de la montaña. Mi plan resultó.

0: Súbitamente, la compacta multitud que aguarda en el rincón de la montaña del Potala parece agitarse.
1: ¡Alguien viene! ¡Tiene usted una voz!
2: ¡Al fin! ¡Oyó, señor! ¡Se acerca alguien a la boca de la caverna!
3: Espera, uno de los dos viene de regreso.
2: ¿Pero quién? ¿Quién? Tiene que ser Calimán.
3: ¿Aquí viene? Ya sale. Es Karma.
2: ¿Karma?
3: Es Karma, el discípulo excelente. Karma llega primero.
2: Él... Pero... ¿cómo es posible?
0: Sudoroso y agitado, Karma sale de la caverna y lo envuelve al punto un coro de exclamaciones admiradas. Se aproxima al venerable Lama Minkyar, que lo espera a alguna distancia de la caverna.
2: Karma, ¿cómo es posible? Él...
4: Respetado maestro,
5: estoy de vuelta.
3: Llegas el primero. ¿Traes ese objeto de la demostración pedida?
5: Aquí está, Augusto Lama.
0: Karma le alarga al Lama Minkyar la demostración de su trayecto.
5: Un collar que pendía de los brazos del sagrado Buda.
3: En efecto, revela con toda claridad que estuviste allá. Karma, si esto es un collar, es para ponerlo en el cuello y sobre el pecho del vencedor. Tú.
0: Karma se inclina para recibir el collar que el Lama Minkyar coloca en su cuello.
5: Entiendo ahora, amado maestro. Es un trofeo.
3: Un trofeo que designa al triunfador. Karma, has ganado la segunda prueba de la competencia.
2: Un momento. ¿Dónde está Calimán?
5: ¿Calimán?
2: ¿Dónde se quedó?
5: No lo sé, amiguito. Nos separamos dentro de la caverna. Él siguió una ruta y yo la mía. Pero no volví a verla.
3: Elegiste el mejor camino, Karma.
5: Y siento haber derrotado a un contrincante tan esforzado y de tanta valía como Calimán.
2: Nada. Calimán no sale. ¿Por qué?
3: Espera, pequeño. Quizá Calimán se halla en dificultades.
2: Los peligros de la caverna.
3: Eso mismo. Pero confío en que podrá superarlos.
2: No viene. Nadie viene.
3: Hay que aguardar. Aguardaremos aquí.

0: Y en el fondo de la legendaria caverna de los antepasados, semisepultado bajo el peso de aquellas piedras que poco antes formaban la estatua de Buda, Calimán se siente desfallecer. Y lucha en vano por salir de aquella tremenda masa que lo tiene apresado. Sus piernas desaparecen por completo bajo las piedras inexorables.
1: Me queda poco tiempo. Sé que tengo las piernas destrozadas y voy a perder el conocimiento. Debo realizar un supremo esfuerzo y establecer contacto mental con los lamas o con Solim antes de que sucumba. Venerable lama, te envío mi pensamiento telepático. Solim, tienes que escucharme a distancia. Karma ha escapado con el libro blanco de la sabiduría. Hay que detenerlo. ¡Detenerlo!

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2: Calma, calma. No karma, no. Calma. En el día de ayer, en la República Dominicana, en el Estadio Olímpico de la capital dominicana, se celebraron los 50 años en el arte del maestro Ramón Orlando Baloy. Gran músico formado, arreglista. Dirige su orquesta, fue productor del sello Karen, le hizo arreglos a muchos de nuestros grandes artistas del país. Y por eso la convocatoria de ayer, a la que acudieron muchos artistas de los que trabajaron con él en su orquesta o de los que han cantado con él o cantan en su orquesta, y de otras agrupaciones, como Juan Luis Guerra estuvo ahí, como el Mayimbe Fernando Villalona. De los que se dieron a conocer en su orquesta, Fénix, Miguel, Ray Polanco, también ya no de su orquesta, pero de los artistas clásicos de los años 80, de los merengueros de los 80. Eddie Herrera, Elvis Crespo, Melina León, tengo entendido que los hermanos Rosario, muchas agrupaciones y muchos de sus compañeros. También la población respondió. Se celebró en víspera el Día de las Mercedes, hoy es día feriado en la República Dominicana. Y el estadio respondió, la población respondió en la audiencia, la verdad, excelente. He visto cortes de ese concierto y ¡wow! Por eso en el intermedio musical y en el cierre, temas del maestro Ramón Orlando Baloy. Ramón Orlando, que es hijo de Cuco Baloy, conocido en muchos países latinoamericanos y en países del mundo. Así que vamos al swing.

0: Peter Cruz con la orquesta del maestro Ramón Orlando, la Internacional. Ay, ay, ay.
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0: ¿Y qué va a pasar con Calimán ahora? ¿Podrá comunicarse con tiempo?
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7: Venerable Lama, te envío mi pensamiento telepático. Solín, tienes que escucharme a distancia. Karma se ha escapado con el libro blanco de la sabiduría. ¡Hay que detenerlo! ¡Detenerlo!
6: Mientras intenta escapar, asustado del asedio implacable de Calimán y estaba subido en el pedestal del gran Buda dorado, Karma ataca al hombre increíble de manera artera, derrumbando sobre él la pesada estatua que cae encima de Calimán y lo apresa bajo sus piedras. Calimán está muy gravemente herido e imposibilitado para salir de ahí. Karma escapa llevándose el codiciado libro blanco de la sabiduría, oculto bajo su gruesa chaquetilla. Pero ha tomado del suelo uno de los collares que pendían de los brazos del Buda destruido y que muestra a los lamas cuando sale de la caverna como testimonio de su trayectoria cumplida.
8: Sí, es un collar. A pesar de haber sido colocado en los brazos del sagrado Buda, fue para ponerlo en tu cuello como galardón de triunfo. Karma, has vencido en la segunda prueba.
6: Karma luce ya en su cuello aquel trofeo de una indigna y falsa victoria. Los lamas ignoran que el monje budista ha faltado a sus solemnes votos y a sus juramentos, tanto como ignoran que Karma atacó a Calimán a traición. Y siguen esperando junto a la caverna de los antepasados a que Calimán salga.
9: No viene nadie. ¿Por qué se tarda tanto en salir?
8: Ten paciencia, pequeño. Calimán ha perdido esta vez. Quizás se dio cuenta y no apresure la marcha.
9: Eso no puede ser. No puede ser. ¿Y Karma?
8: Karma fue el vencedor.
9: Lleva el collar que le pusiste, señor. ¿Pero dónde está?
8: Ha ido. En verdad, ¿dónde está?
9: Karma ha desaparecido.
6: Con suavidad y astucia refinada, Karma ha retrocedido y se ha apartado del grupo. Dirige sus pasos hacia otro lado de la montaña del Potala, donde su negro caballo de largo pelaje está atado a una roca.
10: Dispuse de todo de acuerdo con mi plan. Ya no podré quedarme en el Potala. Pero qué importa. Me he apoderado del libro mágico que me hará más poderoso e invencible que el mismo Calimán. Y usaré sus secretos en mi provecho, lejos de aquí, conquistando el mundo como lo soñé. Tenía dispuesto mi caballo.
6: Karma se acerca al brioso potro de largo y negro pelaje, pero antes de montarlo, saca de debajo de su chaquetilla el voluminoso libro que ha escondido ahí para ocultarlo de la vista de los severos lamas.
10: El libro de otros mundos. El objeto de mi ambición, por tanto tiempo esperado. En cuanto empiece a leerlo, a conocer sus portentosos secretos y aplicarlos, nadie podrá vencerme. Bien, montaré.
6: Va a montar, pero una voz lo detiene.
9: ¡Karma!
6: ¿Qué? Apenas tiene tiempo de volver a meter bajo la ropa el libro robado. Solín se aproxima.
9: ¿Por qué has venido hasta aquí?
10: Pensaba dar un paseo a caballo, amiguito.
9: ¿Ahora?
10: Sí, ahora. El júbilo de mi triunfo y el orgullo de este collar, que significa un gran galardón para mí, me inclinan al ejercicio.
9: Desapareciste de la entrada de la caverna.
10: Y ya te he explicado por qué.
9: Y yo sospeché algo y quise seguirte. Llegué a punto de sorprenderte con algo en las manos.
10: Ah, sí. Las riendas de mi caballo.
9: No. Era un libro. Un libro blanco. Como de plata, en su pasta. Es el libro blanco de la sabiduría.
10: ¿Qué dices?
9: Faltaste a las reglas de la competencia y lo has tomado.
10: Mientes, muchacho.
9: Lo llevas bajo esa chaquetilla y te propones emprender la huida. Has robado el libro blanco de la sabiduría.
6: Solín llega a aquel paraje de la montaña para sorprender al funesto Karma a punto de emprender la huida en su caballo. Y ha descubierto a distancia el libro blanco de la sabiduría.
9: ¡El libro! ¡Es el libro!
10: ¡Estás loco, muchacho! ¡Perdiste el juicio!
9: ¡Yo lo vi! ¡Te lo guardaste ahí y te lo llevas!
10: ¡No sabes lo que dices, Solín!
9: ¡Tiene que ser el mismo libro! ¡Lo sacaste de la caverna!
10: ¡No, no!
9: ¡Y no te corresponde! ¡Has engañado a los lamas! ¡Devuélvelo, Karma!
10: ¡Apártate!
9: ¿Y qué le has hecho, Karma?
10: ¡No lo vi! ¡Ya te lo dije! ¡Quítate de en medio!
9: ¡No te dejaré ir sin que los lamas sepan lo que has hecho!
10: ¡Torpe chiquillo!
6: Desesperadamente, Solín se pone a luchar contra el temible tibetano, recibiendo varios golpes que lo hacen rodar por el suelo.
10: ¡Te lo mereces por insolente!
9: ¡Espera! ¡No puedes marcharte así! ¿Qué le hiciste a Calimán?
10: Él ya no importa. ¡Soy el vencedor! ¡Hasta nunca, muchacho!
9: ¡Karma! ¡No! ¡No te vayas! ¡Espera!
10: Mi paseo se prolongará mucho. ¡Toda la vida!
9: ¡No!
6: Karma parte a todo el galope de su brioso caballo negro del largo pelaje. Y desde el suelo rocoso, dolido y desesperado, Solín lo mira alejarse.
9: ¡Cobarde! ¿Cómo pudiste apoderarte de ese libro? ¡No es tuyo! ¡No te pertenece! ¡Le fue concedido a Calimán! ¡Calimán! ¡Auxilio! ¡Auxilio! ¡Karma es un traidor! ¡Se robó el libro de...!
6: Solín deja de gritar. Se lleva una mano a la cabeza como aturdido. Y una voz lejana le llega a distancia.
11: ¡Solín! ¡Solín!
9: ¿Qué? ¡Calimán! Me da vueltas la cabeza.
11: ¡Solín! ¡Escúchame! Debes... ¡escucharme ahora!
9: Te escucho, señor. ¿Qué pasa?
11: Solín, concéntrate para entrar en comunicación conmigo. Solín, debes responderme para saber que la voz mental, mi pensamiento, llega hasta ti.
9: Te oigo y te respondo, Calimán. ¿Dónde estás?
11: Al fin, las fuerzas me fallan. Mi mente está muy débil. Y fue por eso que tardé bastante en proyectar mi pensamiento. Solín, Karma, se ha robado el libro
9: de... Lo sé. Acabo de sorprenderlo con él. Escapó en su caballo. Pero, ¿tú?
11: Estoy en el fondo de la caverna, aprisionado por piedras.
9: ¿Piedras?
11: Karma derribó el gran Buda y me cayó encima, aplastándome. Voy a sucumbir. Casi no puedo pensar ya. Avisa.
9: Sí.
11: Avisa a los lamas que detengan a...
9: ¡Calimán!
10: Se produce un inquietante silencio en la mente concentrada del muchacho. ¡Solín se angustia!
9: ¡Calimán! ¡Sigue hablando! ¡Sigue! ¡Te escucho! ¡Habla! ¿Qué te pasa?
10: Ni una palabra telepática más.
9: Calimán está en peligro de muerte. Tengo que avisar a los lamas. Su mensaje telepático cesó de pronto. Tal vez... ha muerto ya.
10: Corriendo, Solín ha retrocedido sobre sus pasos hasta volver a la puerta de la caverna de los antepasados. Sus gritos azoran a todo el mundo.
9: ¡Karma se ha robado el libro blanco de la sabiduría!
8: ¿Pero qué dices?
9: ¡Huyó a caballo!
10: ¡Karma!
8: ¡Huyó! ¡Imposible!
9: ¡Es un infame traidor! Derrumbó encima de Calimán el gran Buda y... Calimán está atrapado en el fondo de la caverna.
8: Solín.
9: Está a punto de morir. Tenemos que salvarlo.
8: Calimán, pronto. Prepárense a entrar.
9: ¡Karma se escapó!
8: ¡Hacia adentro! ¡Hacia adentro, rápido!
10: Una nutrida expedición de lamas y acólitos, portando antorchas y guiados por el venerable Lama Minyar, penetran junto con Solín en la caverna de los antepasados. Y la marcha es larga, angustiosa, hasta llegar al mismo fondo de la cueva legendaria.
8: ¡El Buda ha caído!
9: ¡Y ahí está Calimán, sepultado bajo las piedras!
8: ¡Calimán!
10: Solín es el primero en correr hacia Calimán, que se encuentra inconsciente, y lo sacude con desesperación.
9: ¡Calimán! ¡Señor! ¡Abre los ojos! ¡Ya estamos aquí!
8: Muchacho, no agites de esa manera, Calimán. Puede estar muy mal herido.
9: ¡Háblame, por favor! Recibí tu mensaje telepático. Llegamos junto a ti. ¡Te salvaremos!
8: Muy pronto. ¡Empiecen a retirar esas piedras!
10: Los severos ojos del Lama Minyar se dirigen con infinita angustia hacia el nicho urna que está vacío.
8: Era verdad. Karma es un traidor. Faltó a su juramento de rectitud y nobleza.
9: Calimán.
8: La urna vacía. Él se ha llevado el libro blanco de la sabiduría. Karma. Karma. La maldición de Buda te perseguirá a todas partes donde vayas. ¡Y ha de alcanzarte al fin!
9: Señor, contéstame. ¡Calimán!
10: Esa noche, el furioso galopar del caballo de Karma, el fugitivo, lo ha llevado hasta la villa de Shaw. Y en la pequeña posada, hablan Sangli y su padre, el posadero Tzu.
12: Un caballo se acerca.
13: Ha de ser un viajero que llega, padre.
12: Bien, recíbelo tú Yo iré a prepararle un cuarto. Es nuestro modo de vida.
6: El rudo posadero abandona la antesala y se aleja a punto de que la puerta es abierta.
13: Entre usted. Bienvenido, digno viajero.
10: ¿No me reconoce, Zhang Li?
13: ¿Qué ha dicho, señor? ¿Reconocerlo? Jamás lo vi en mi vida.
6: Karma, con sus ajustados pantalones y su media bota de jinete, con su chaquetilla de cuero y luciendo un collar significativo, está ahí y cruza el umbral.
10: Esta fue la noche de mi triunfo, deseada flor de la montaña. Y he venido a llevarte conmigo como mi esclava.
6: La hermosa tibetana Zhang Li está confusa y azorada ante aquel atlético hombre que entrara en la posada.
13: ¿Pero qué ha dicho? No comprendo, señor.
10: Es cierto. No tuve tiempo esta vez de recurrir a mis acostumbrados procedimientos para dominarte. Pero qué importa. Vendrás de cualquier modo.
13: Imposible. Yo...
10: La hora que te anuncié ha llegado, bella Zhang Li. Tengo el libro que me dará un supremo poder sobre los demás hombres. Y los convertiré en mis esclavos. Partiremos juntos.
13: No, no. Usted está loco y no sabe lo que dice. Ni siquiera conozco su nombre.
10: Mi nombre es... Karma.
14: ¡Karma! ¡Karma! ¡Al fin conozco tu nombre, maldito!
6: El posadero Su se precipita a la antesala para encontrar a aquel fantasma antes inapresable.
13: ¡Padre!
14: ¡Sí! ¡Un demonio tienes que ser para haber llegado hasta aquí! ¡Sin camino que conduzca al Potara! ¡Es él, hija! ¡Tu infame seductor!
13: ¿Eh?
14: ¡El que te cegó y nubló tus sentidos! Pero ahora, si puedes verlo frente a ti.
13: Karma.
10: Posadero, vine a recobrar un medallón que olvidé en este lugar y a llevarme a tu hija.
14: ¡Jamás! ¡Jamás lo conseguirás! Porque he de matarte antes de que tú puedas llevarte.
13: ¡Padre! ¡Padre!
10: Torpe anciano, me la debes y llegó el momento de cobrármela contigo.
14: ¡Tú eres un falso monje budista! ¡Es un traidor! ¡Un demonio del Tíbet! ¡Pero tendrás que matarme, canalla! ¡Antes de que permita que te lleves a mi hija!
10: ¡Pues muere!
6: Karma le ha clavado al posadero su puñal en pleno corazón y Chu se desploma.
13: ¡Asesino! ¡Asesino! ¡Has matado a mi padre! ¡Eres un vil asesino!
10: ¡Zhang Li, mírame! Cae en el trance de la docilidad y la dulzura. Olvida a tu padre. Es menos que una sombra. Ya no existe. Tu padre ya no existe. Ni para ti ni para nadie. Soy Karma y vendrás conmigo. Vendrás conmigo a compartir mi aventura, mi triunfo y mi gloria, como mi esclava.
13: Karma.
10: Vendrás conmigo, Zhang Li. Afuera espera mi caballo.
13: Iré contigo, amado Karma.
5: Increíble.
6: En nuestro próximo programa habrá más emoción y misterio en... 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
0: ¡Despedimos! Nos vemos yo mañana en la salsa. Y el lunes también. Mañana vendrá Rosy.

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0: Hey, baby, aliviánate. Aliviánate.
1: No, no, no, ¿qué me quedé?
0: No, no, acabas de fumar salvia como Hannah Montana. Acuérdate ahoritita, güey.
1: ¿Qué pedo? Me fue en un viaje bien loco.
0: Pues te la acabaste toda. Vámonos para afuera para que agarres aire.
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Perdón, lo siento, no habré marcado bien. Y yo pienso, qué mal, porque a mí

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0: el ángel del Señor anunció a María.
1: Y concibió por obra y gracia del Espíritu Santo.
2: Dios te salve María, llena eres de gracia, el Señor es contigo. Bendita eres entre las mujeres y bendito el fruto de tu vientre Jesús.
1: Santa María, Madre de Dios, ruega por nosotros pecadores, ahora y en la hora de nuestra muerte. Amén. He aquí la esclava del Señor. Hágase en mí según tu palabra.
2: Dios te salve María, llena eres de gracia, el Señor es contigo. Bendita eres entre las mujeres y bendito el fruto de tu vientre Jesús.
1: Santa María, Madre de Dios, ruega por nosotros pecadores, ahora y en la hora de nuestra muerte. Amén.
0: Y el Verbo se hizo carne
1: y habitó entre nosotros.
2: Dios te salve María, llena eres de gracia, el Señor es contigo. Bendita eres entre las mujeres y bendito el fruto de tu vientre Jesús.
1: Santa María, Madre de Dios, ruega por nosotros pecadores, ahora y en la hora de nuestra muerte. Amén.
0: Ruega por nosotros, Santa Madre de Dios,
1: para que seamos dignos de alcanzar las promesas y gracias de nuestro Señor Jesucristo.
0: Derrama, Señor, tu gracia sobre nosotros, que por el anuncio del ángel hemos conocido la encarnación de tu Hijo, para que lleguemos, por su pasión y su cruz, a la gloria de la resurrección. Por Jesucristo nuestro Señor. Amén.
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